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1: Yo soy Doreen Salce, lectora voluntaria de Sun Sounds y Arizona. Bienvenidos al programa de cuentos. Bendíceme última. Hoy día regresamos a la mañana cuando la familia Mares se prepara para ir a misa, el día después de la muerte de Lupito. Este cuento se lee como fue escrito y por eso puede contener lenguaje fuerte. «Ven acá, Antonio», me regañó mi madre. Mojó mi cabello oscuro y lo cepilló. A pesar de su vestido negro, tenía un olor dulce y me sentí mejor junto a ella. Hubiera querido estar siempre cerca de mi madre, pero eso era imposible. La guerra se había llevado a mis hermanos y la escuela me alejaría a mí. «¿Lista, mamá?», dijo Débora. Ella decía que en la escuela los profesores solo le permitían hablar inglés. Me pregunté cómo iba a ser posible que yo hablara con las maestras. «¡Gabriel!», gritó mi madre. «¡Sí, sí!», se quejó mi padre. Me pregunté qué tanto le pesaba en el alma el pecado de anoche. Mi madre nos miró muy seria a todos y luego encabezó al grupo por la vereda de las cabras. Llamábamos vereda de las cabras al sendero que iba de nuestra casa hasta el puente, porque cuando corríamos a encontrar a mi padre al final de la jornada de trabajo, decía que parecíamos cabras, cabroncitos o cabritos. Debimos parecer una procesión extraña. Al frente del grupo mi madre, con su rápido andar orgulloso, Débora y Teresa saltando alrededor de ella, mi padre murmurando y arrastrando los pies atrás, y hasta el final, última y yo. «Es una mujer que no ha pecado», murmuraban algunos al hablar de última. «¡La curandera!», se cruzaban miradas nerviosas. «¡Hechicera, bruja!», oí una vez. «¿Por qué estás tan pensativo, Antonio?», preguntó última. «Generalmente yo iba recogiendo piedras para tenerlas listas cuando algún conejo se cruzara por la vereda. Pero hoy mis pensamientos mantenían recluida mi alma». «Estaba pensando en Lupito», dije. «Mi padre estaba en el puente», agregué. «Así es», dijo última con sencillez. «Pero última, ¿cómo puede ir a comulgar? ¿Cómo puede tener a Dios en la boca y tragárselo? ¿Lo perdonará Dios y estaría con él?». Durante largo rato última no contestó. «Un hombre de llano», dijo, «no le quita la vida a un llanero a menos que haya una causa justa. Y no creo que tu padre le haya disparado a Lupito anoche. Y más importante aún, mijo, nunca debes juzgar a quién va a perdonar Dios y a quién no». Caminamos juntos y pensé en lo que ella me había dicho. Sabía que tenía razón. «Última», pregunté, «¿qué es lo que me diste a beber anoche para hacerme dormir? ¿Y me llevaste cargado a mi cuarto?». Última sonrió. «Comienzo a comprender por qué tu madre te llama inquisidor», dijo. «Pero quiero saber, hay tantas cosas que quiero saber», insistí. «Una curandera no puede dar sus secretos», dijo. Pero si una persona en realidad quiere saber, entonces sabrá oír y verá, y será paciente. El conocimiento llega lentamente. Seguí mi camino pensando en lo que me había dicho. Cuando llegamos al puente, mi madre apuró a mis hermanas a cruzarlo, porque mi padre se detuvo unos momentos para mirar más allá de la barandilla. Yo también miré. Lo que había pasado allá abajo era como un sueño muy lejano. Las aguas turbias del río de la Carpa serpenteaban hacia el sur, rumbo a las huertas de mis tíos. Cruzamos el puente y dimos vuelta a la derecha. La vereda de tierra seguía por la barranca hacia aquel lado del río. Llegaba hasta el grupo de casas alrededor de la iglesia y luego continuaba, siguiendo el río hasta el puerto. A nuestra izquierda se levantaban las primeras casas y edificios del pueblo. Todas parecían voltear hacia la calle principal, menos una. Era una casa grande de cemento gris, con una cerca rodeando la tierra llena de hierbas, apartada de la calle, construida sobre una moldura saliente en una barranca que caía 15 metros abajo, hacia el río. Hace mucho tiempo la casa había pertenecido a una familia muy respetable, que se había mudado al pueblo porque se dio cuenta de que las aguas del río estaban cortando la barranca por abajo. Ahora la casa era de una mujer llamada Rosy. Yo sabía que Rosy era mala, no mala como una bruja, sino mala de otro modo. Una vez el sacerdote había predicado en español contra las mujeres que vivían en casa de Rosy. Por eso supe que ese lugar era malo. Además, mi madre me pedía que bajáramos la cabeza cuando pasábamos por esa casa. La campana de la iglesia, una mujer con un diente que llama a toda la gente, comenzó a tañer. La campana llamaba a la gente a misa. Pero hoy no. Hoy no nos estaba avisando que la misa comenzaría en 5 minutos. Hoy doblaba por Lupito. ¡Ay! Oí a mi madre gemir y vi que hacía la señal de la cruz en la frente. La campana de la iglesia está doblando. La campana de la iglesia doblaba y atraía a las viudas vestidas de negro, mujeres solitarias y fieles que venían a rezar por sus hombres. Arrímense en vivos y difuntos. Aquí estamos todos juntos. La iglesia se alzaba entre el polvo de la vereda. Grandes bloques de granito subían hacia el cielo para detener el campanario y la cruz de Cristo. Era el edificio más alto que yo había visto en toda mi vida. Ahora la gente se arremolinaba por sus puertas como si fueran hormigas, preguntando cosas y pasando rumores sobre lo que había ocurrido la noche anterior. Mi padre fue a hablar con los hombres, pero mi madre y última se juntaron con las mujeres e intercambiaron saludos. Yo fui a un lado de la iglesia, donde se reunían los muchachos del pueblo hasta que comenzaba la misa. La mayoría de ellos eran más grandes que yo. Ya estaban en segundo o tercer año en la escuela. Conocía a casi todos por nombre, no porque hablara con ellos, sino porque después de muchos domingos de observarlos, me había dado cuenta de quiénes eran y de algunas de sus características. Sabía que cuando yo entrara a la escuela en el otoño, los llegaría a conocer bien. Solo me entristecía saber que estarían un año más adelante que yo, pues me sentía verdaderamente cercano a ellos. ¡Mi viejo vio a Lupito hacerlo! Ernie apuntó a la cara de Abel con el pulgar extendido. Sabía que a Ernie le gustaba presumir. ¡Mierda!, gritó Caballo. Le decían Caballo porque su cara parecía la de un caballo y siempre andaba pateando todo. ¡Chingada! ¡Ese infeliz nunca tuvo oportunidad de defenderse! ¡Uf! Huesos disparó como una pistola. Se agarró la cabeza y se revolcó en el polvo de la calle. Sus ojos daban vueltas salvajemente. Huesos estaba más loco que Caballo. «Fui al río hoy en la mañana», dijo Samuel suavemente. «Había sangre en la arena». Nadie lo escuchó. Yo sabía que él vivía al otro lado del río, igual que yo, solo que más arriba, donde había algunas casas más allá del puente del ferrocarril. «Vamos a echar unas carreras. ¡Echemos unas carreras!», gritó el Kid Vitamina, mientras revolvía nerviosamente la tierra del suelo. Nunca llegué a saber su nombre. Todos le decían el Kid Vitamina, aún los maestros de la escuela. ¿Que si podía correr? ¡Oh, cómo corría! Ni siquiera Huesos, haciendo su mejor esfuerzo, o Caballo, a todo galope, podían ganarle al Kid Vitamina. Era como el mismísimo viento. ¡Mierda!, Caballo carraspeó y voló un gargajo por el aire. Luego Florencio gargajeó también y voló su escupitajo como metro y medio más lejos que el de Caballo.
2: ¡Te ganó, diablo, te ganó!,
1: Abel rió. Abel era muy chico, más chico que yo, y no debería haberse burlado de Caballo. Si había algo que fascinara a Caballo, era jugar a las luchas. Sus largos brazos se alargaron y agarraron a Abel antes que pudiera quitarse, y con toda facilidad lo lanzó por los aires. Abel cayó estrepitosamente al suelo.
2: ¡Cabrón!,
1: lloriqueó.
2: ¿Me ganó?,
1: preguntó Caballo, pasando sobre Abel.
2: ¡No!,
1: gritó Abel. Se paró lentamente, fingiendo tener una pierna rota. Luego, cuando estuvo lejos de Caballo, gritó:
2: ¡Te ganó! ¡Carajo, te ganó! ¡Sí, sí!
1: Mi viejo estaba en el centro cuando sucedió, continuó Ernie, quien siempre quería ser el centro de atracción. Dijo que Lupito nada más entró caminando lentamente. Se paró detrás del alguacil que estaba dándole una mordida a su pay de cereza. Colocó la pistola atrás de su cabeza.
2: ¡Mierda!,
1: vociferó Caballo. Oye, Florencio, ¿a qué no puedes mejorar esto? Otra vez carraspeó Caballo y luego escupió.
2: ¡No!, sonrió Florencio.
1: Era alto y flaco, de cabello rubio y rizado que le caía a los hombros. Nunca he visto a alguien como él, tan blanco y hablando español. Me recordaba una de las cabezas doradas de los ángeles con alas que se veían a los pies de la Virgen en los cuadros.
2: ¡Pay de cereza! ¡Uy, qué asco! Y había sesos y sangre por todo el endiablado lugar. en la mesa, en el suelo, hasta en el techo, y sus ojos estaban abiertos cuando caía, y antes de que llegara al suelo, Lupito ya había salido por la puerta.
1: ¡Mierda, demonios!
3: Se va a ir al infierno, dijo Lloyd con su voz femenina.
1: Es la ley que se vaya al infierno por lo que hizo.
2: Todos los de los Jaros se van al infierno, rió Florencio. Ellos llamaban los Jaros a la sección del otro lado de la vía del tren, y Caballo, Abel y Florencio eran de allí.
1: ¿Te vas a ir al infierno, Florencio, porque no crees en Dios?, gritó Caballo.
2: Los vatos de los Jaros son fuertes, burbujeó Huesos. Se pasó los pulgares por la nariz y un moco verde se le quedó colgando.
1: ¡Diablos!
2: Ven, Florencio, vamos a luchar, dijo Caballo. Todavía estaba enojado por lo del concurso de los gargajos.
1: No pueden luchar antes de la misa. ¡Es pecado!,
3: interrumpió Lloyd.
1: ¡Mierda!, dijo Caballo, y giró para golpear a Lloyd, pero cuando lo hizo me vio por primera vez. Se me quedó mirando largo rato y luego me llamó.
2: Oye, muchacho, ven acá.
3: Todos me miraron con cierto interés mientras caminaba hacia Caballo. No quería luchar con Caballo. Él era más grande y más rudo que yo. Pero mi padre decía muy seguido que un hombre del llano no huye de una pelea.
2: ¿Quién es?
3: No sé. Chingada.
2: Caballo trató de agarrarme por el cuello, pero yo conocía su forma favorita de luchar, así que me agaché. Me agaché bastante y luego subí jalándole la pierna. Con un jalón fuerte, tiré a Caballo boca arriba.
1: ¡Híjole! ¡Ah, la beca! ¿Vieron eso? El muchacho tiró a Caballo.
3: Todos se rieron de Caballo, tirado en el polvo. Se levantó lentamente. Sus ojos salvajes no dejaban de mirarme. Se limpió las manos en el trasero de los pantalones y se me acercó. Me quedé a la espera, inmóvil. Sabía que me iba a dar una tunda. Caballo caminó hacia mí muy lentamente hasta que su cara quedó frente a la mía. Sus ojos oscuros y salvajes me tenían hipnotizado. Podía oír profundos ruidos como los del pecho de un caballo cuando está a punto de relinchar. La saliva se le enredó en las comisuras de la boca. Y los hilos de saliva le colgaban y brillaban como los de una telaraña en el sol. Tronaba los dientes y podía percibir el mal olor de su boca. Creí que Caballo iba a relinchar y que me patearía para que cayera al suelo, y creo que los otros chicos también pensaron lo mismo, porque estaban muy callados. Pero en vez de atacarme, el caballo soltó un grito salvaje y estruendoso que hizo echarme para atrás.
1: ¡Cómo!,
3: bramó.
1: Así que el taradito este me tiró,
3: se rió.
2: ¿Cómo te llamas, muchacho?
3: Los demás respiraron de alivio. Caballo no iba a cometer un asesinato.
2: Antonio Mares, respondí. Antonio Juan Mares y Luna, agregué por respeto a mi madre.
1: ¡Diablos! ¡Chingada!
2: Oye, ¿eres hermano de Andrés?, preguntó Caballo.
3: Asintí con la cabeza.
2: Pues chócala.
3: Me negué con la cabeza.
2: Sabía que caballo no resistía la tentación de tirar al que le extendieran la mano. Era su naturaleza.
3: ¡Chamaco abusado! Rió Huesos.
2: ¡Cállate! Dijo caballo con una mirada iracunda.
3: Bueno, muchacho, quiero decir, Antonio, eres un chamaco abusado.
2: El último tipo que me tiró fue un grandulón de quinto grado, ¿sabes?
3: No quise tirarte, le dije.
2: Todos rieron. Yo sé que no fue tu intención, sonrió caballo. Y eres muy chico para pelear. Por eso te voy a dejar en paz esta vez. Pero no creas que lo puedes hacer de nuevo. ¿Entiendes?
3: El mensaje iba dirigido tanto a mí como a todos de la palomilla, porque todos asentimos.
2: Todos me rodearon y me preguntaron dónde vivía y sobre cosas de la escuela. Eran buenos amigos, aunque a veces dijeran groserías. Y ese día pasé a formar parte de su palomilla.
3: Luego Abel, que se había orinado contra la pared de la iglesia, nos llamó y dijo que la misa estaba comenzando. Todos nos apuramos a sentarnos en los bancos traseros. 4. Durante los últimos días de verano, hay un tiempo en que lo maduro del otoño llena el aire. El tiempo transcurre callado y suave, y yo lo vivía con toda el alma, extrañamente consciente de un nuevo mundo que se abría y tomaba forma solo para mí. En las mañanas, antes de que hiciera mucho calor, Última y yo caminábamos por las lomas del llano, recogiendo las hierbas silvestres y raíces que usaba para sus medicinas. Vagábamos por los campos e íbamos de arriba a abajo por el río. Yo cargaba una pequeña pala para escarbar y ella una bolsa para guardar nuestra mágica cosecha.
2: ¡Ay! Gritaba Última cuando descubría alguna planta o raíz que necesitaba.
3: ¡Cuánta suerte tenemos hoy para encontrar la hierba del manso! Entonces me guiaba la planta que sus ojos de lechuza habían descubierto. Y me pedía que observara dónde crecía la planta y cómo eran sus hojas.
2: Ahora tócala, me decía.
3: Sus hojas son muy lisas y el color es verde muy claro. Para Última, aún las plantas tenían alma. Y antes de escarbar con la pala, me pedía que le hablara a la planta y le dijera por qué era necesario arrancarla de su hogar en la tierra.
2: Tú creces bien aquí, en el arroyo, junto a la humedad del río, pero te alzamos para hacer una buena medicina, entonaba suavemente Última, y yo repetía sus palabras tras ella. Luego escarbaba para sacar la planta con cuidado, para no tocar sus raíces con la pala y para no dañarlas. De todas las plantas que juntábamos, ninguna ofrecía tanta magia como la hierba del manso. Curaba quemaduras, ámpulas, problemas estomacales, cólicos de recién nacido, disentería con sangre y hasta reumatismo. Yo conocía esta planta de tiempo atrás, porque mi madre, que indudablemente no era curandera, lo usaba con frecuencia. Las suaves manos de Última levantaban cuidadosamente la planta y entonces la examinaba.
1: tomaba una pizca y probaba su calidad. Luego la metía en una pequeña bolsa negra que traía colgando del cinturón. Me había dicho que el contenido seco de la bolsita era de una pizca de cada planta que ella había recogido desde que empezó su entrenamiento como curandera muchos años atrás. Hace mucho tiempo, se sonría, mucho antes de que tú fueras un sueño, mucho antes de que el tren llegara a las pasturas, antes de que los Luna llegaron al valle, antes de que el gran Coronado construyera el puente. Entonces su voz se iba por un sendero y mis pensamientos se perdían en el laberinto de un tiempo y una historia que no conocía. Si en nuestra vagancia encontrábamos algo de orégano, recogíamos bastante, no solo porque curaba tos y fiebre, sino porque mi madre lo usaba como especia para sazonar los frijoles y la carne. También teníamos la suerte de encontrar algo de oxá, una planta que crece mejor en las montañas y, como la hierba del manso, lo cura todo. Cura la tos y los resfriados, las cortadas y los raspones, el reumatismo y los problemas estomacales. Mi padre dijo alguna vez que los pastores de ovejas la usaban para mantener alejadas a las serpientes venenosas de los rollos de los cobardes.

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2: Buenos días. Bienvenidos a Sun Sounds de Arizona. Me llamo Laura Rochowski y estoy aquí para presentarles noticias de Arizona. Voy a leer de la revista Prensa Arizona, de la edición del jueves 25 de junio de 2026. Algunos de los artículos que voy a leer se titulan Salen en defensa de soñadores. Abogado y activista busca el concilio de Phoenix. Luz verde al proceso electoral. Comienzo con el artículo que se titula Luz verde al proceso electoral. Inicia votación primaria anticipada. Corte de apelaciones bloquea cualquier cambio. Escrito por Oscar Ramos. La Corte de Apelaciones de Arizona bloqueó cualquier cambio en la administración electoral del condado de Maricopa, apenas unos días antes del inicio de la votación anticipada para las elecciones primarias del 21 de julio. En una decisión de 2-1, el tribunal suspendió la orden del juez del Tribunal Superior, Scott Blaney, que había devuelto al registrador del condado, Justin Heap, varias funciones electorales que la Junta

General, el Congreso y la propia Registraduría del Condado. El panel de apelaciones, integrado por los jueces Andrew M. Jacobs, James B. Morse Jr. y Brian Y. Furuya, invocó el llamado principio Purcell, una doctrina jurídica que desaconseja modificar las reglas electorales cuando los comicios están próximos. El tribunal concluyó que la disputa no era un simple desacuerdo administrativo, sino un conflicto con posibles consecuencias reales para una elección que está a punto de celebrarse. La batalla entre Heap y la Junta de Supervisores se remonta al año pasado, cuando el registrador demandó al organismo alegando que, antes de asumir el cargo, la Junta había transferido varias de las funciones tradicionales de la registraduría mediante un acuerdo con Richard. Este último se convirtió en una figura polémica entre sectores del movimiento trumpista por defender la integridad de las elecciones de 2020, en las que Joe Biden ganó Arizona. En abril, el juez Blaney dio la razón a Heap y ordenó restituir esas competencias, pero la Junta de Supervisores apeló inmediatamente la decisión, y posteriormente Heap pidió que la Junta fuera declarada en desacato por no cumplir la sentencia, aunque el magistrado instó a ambas partes a buscar una solución mediante mediación. La disputa también ha estado marcada por la participación de America First Legal, organización fundada por el asesor presidencial Stephen Miller y aliada de Heap en el litigio. La semana pasada, la fiscal del condado, Rachel Mitchell, acusó a la organización de intentar ejercer autoridad sobre el voto anticipado, ordenar a funcionarios electorales ignorar las directrices de la fiscalía y amenazar con procesar a quienes utilizaran buzones de votación, todo ello sin respaldo legal. Continúo con un artículo que está en la misma página y se titula «Buscan disolver gobierno de surprise», escrito por Oscar Ramos. Un grupo de activistas comunitarios presentó una petición formal ante la Junta de Supervisores del Condado de Maricopa para disolver el Ayuntamiento de Surprise, en una medida extrema que responde a la negativa del Consejo Municipal de oponerse a la instalación de un centro de detención migratorio en la localidad. La iniciativa, liderada por el cabildero progresista Jeremy Helfgott, necesitaría recolectar la firma de 2/3 de los votantes de la ciudad, aproximadamente 70.000, en un plazo de 6 meses para prosperar, pero sus impulsores la consideran la única vía para frenar un proyecto que, denuncian, cuenta con la complicidad tácita del gobierno municipal. Si los líderes electos y profesionales de la ciudad no pueden o no quieren defender a sus electores, ni siquiera reunirse con ellos para discutir cuestiones críticas de seguridad, quizás esta ciudad no merece tener su propio control independiente, declaró Helfgott, quien, aunque no reside en Surprise, ha estado al frente de las protestas contra el almacén. Disolver el ayuntamiento transferiría el poder al gobierno del condado, que los activistas consideran más receptivo a sus demandas. El Departamento de Seguridad Nacional, entre paréntesis DHS por sus siglas en inglés, adquirió en enero un almacén de 418.400 pies cuadrados en este suburbio al noroeste de Phoenix y confirmó que será adaptado para albergar hasta 542 inmigrantes, una cifra reducida desde los 1.500 iniciales tras varios cambios administrativos. Recientemente se anunció que algunas de estas naves serían revendidas ante la negativa de las poblaciones, pero aparentemente no es el caso de Surprise. La empresa de seguridad privada Garda World Federal, contratada para gestionar el centro, ya ha publicado ofertas de empleo para personal de tiempo completo, lo que sugiere que los planes siguen adelante pese a las protestas. La fiscal general de Arizona, Chris Mays, presentó una demanda contra la administración Trump en abril, argumentando que la ley federal prohíbe convertir el almacén en un centro de detención porque se encuentra frente a una instalación de almacenamiento de productos químicos peligrosos,

Pero el Consejo Municipal de Surprise, cuyos 7 miembros son cargos no partidistas, se ha negado a tomar partido. El alcalde, Kevin Sarter, ha sostenido que actuar contra las autoridades federales sería una decisión equivocada porque la ciudad carece de base legal para hacerlo, una postura que los manifestantes consideran una abdicación. El siguiente artículo se titula «Abogado y activista busca el concilio de Phoenix». Ed Hermes luchó contra Joe Arpaio y defendió la educación bilingüe. Ahora es candidato al Distrito 4 de Phoenix. Escrito por Oscar Ramos. Frente al Capitolio de Arizona, bajo un sol de junio que rebota en el cobre de la cúpula, Ed Hermes estrecha la mano y concede la entrevista a Prensa Arizona en los Wesley Bowen Memorial Plaza. A sus espaldas, los monumentos a los veteranos de Arizona enmarcan la conversación con un candidato que se define tanto por su activismo legal como por su conexión íntima y familiar con la comunidad latina. Hermes, abogado de 41 años y miembro de la Junta Directiva del Distrito Escolar de Osborne, es el único aspirante hispanohablante en la contienda por el Distrito 4 del Consejo Municipal de Phoenix, el asiento que Laura Pastor dejará vacante tras más de una década de servicio. Su historia, sin embargo, no empieza en los pasillos del ayuntamiento, sino en los tribunales donde demandó al entonces alguacil Joe Arpaio y en las aulas que defendió cuando el Estado quiso eliminar la educación bilingüe. Mi nombre es Ed Hermes. Soy abogado, miembro de la Junta Escolar de Osborne, esposo y papá de dos hermosas hijas, Penélope y Valentina, y soy candidato al Consejo Municipal por el Distrito 4. Se presenta frente a la Cámara. Amo esta ciudad, pero el costo de vida para muchas familias es demasiado alto. Sé que podemos arreglarlo si trabajamos juntos. La frase pronunciada con la naturalidad de quien ha recorrido cientos de puertas en los barrios del centro y el oeste de Phoenix resume el eje de una campaña que ha construido sobre tres pilares: vivienda asequible, educación desde la primera infancia y protección legal para los inquilinos. Pero para entender quién es Ed Hermes hay que remontarse a la Arizona de hace 15 años, cuando el estado era el epicentro de las políticas anti-inmigrantes más agresivas del país. Yo demandé a Arpaio y gané, dice sin alzar la voz. La demanda contra el entonces alguacil del condado de Maricopa, condenado posteriormente por desacato judicial por prácticas de discriminación racial, fue uno de los frentes legales que marcaron la resistencia contra la ley SB 1070, la controvertida norma que permitía a la policía interrogar sobre el estatus migratorio a cualquier persona que consideraran sospechosa y que desató protestas masivas y boicots económicos contra Arizona. He trabajado en la comunidad latina toda mi vida, ya sea demandando a Arpaio o creando una organización sin fines de lucro para recaudar fondos para los estudiantes afectados por las leyes racistas que este estado aprobó, explica. Esa organización nació para mitigar el impacto de las políticas como la Proposición 300, que negaba la matrícula estatal a los estudiantes indocumentados, y para financiar becas que hoy siguen beneficiando a jóvenes del Distrito 4, donde casi la mitad de los residentes se identifica como hispano. Su vínculo con la comunidad hispana es también profundamente personal. Hermes vivió en Puerto Rico, y en su casa se habla español todos los días. Mi esposa es de Puerto Rico, su lengua nativa es el español, y para nosotros es muy importante que nuestras hijas crezcan bilingües, dice. Ese compromiso familiar lo llevó a librar otra batalla legal, esta vez contra el entonces superintendente estatal Tom Horn, quien intentó eliminar los programas de educación bilingüe en Arizona. Tom Horn vino tras de mí, tras de nuestro distrito, tratando de segregar nuestras escuelas y eliminar los programas bilingües. Peleé contra él y gané, recuerda Hermes, que en ese entonces ya formaba parte de la Junta Escolar de Osborne, un distrito de mayoría latina en el centro de Phoenix, que atiende a más de 3,000 estudiantes.
Hoy, desde ese mismo asiento, Hermes ha impulsado medidas que, asegura, han reducido costos y mejorado la educación. Aprobamos un bono, tomamos ese dinero, instalamos paneles solares, electrificamos nuestros autobuses y redujimos nuestras facturas de servicios públicos. Eso liberó fondos que usamos para aumentar el salario de los maestros en un 20%, relata. Quiero traer esos mismos conceptos a la ciudad de Phoenix. Bajar las facturas de energía para poder invertir en nuestros niños, en nuestras familias trabajadoras y en la protección de los inquilinos. La crisis de la vivienda es, para Hermes, el problema más urgente que enfrenta la ciudad y propone construir casas económicas en los terrenos baldíos propiedad del ayuntamiento. Hay muchos en el oeste y en el centro de Phoenix, precisa. También propone crear la primera oficina de protección al inquilino, y los números que cita son contundentes. Según datos del Tribunal de Justicia de Maricopa, el año pasado se registraron 85.000 desalojos en el condado, y solo el 2% de los inquilinos contó con representación legal. El propietario tiene abogado el 99% de las veces, y el inquilino no. Como resultado, el propietario gana y la gente es expulsada, explica. Podemos asegurar el derecho a un abogado para cada inquilino que enfrente el día más difícil de su vida. La ciudad ya tiene un programa limitado. Quiero expandirlo y hacerlo universal. En el terreno educativo, Hermes propone ampliar el programa extraescolar PAC, entre paréntesis Phoenix After Center Care, que en la escuela de sus hijas, con 80-50 alumnos, solo tiene cupo para 40 estudiantes, y replicar el modelo de educación preescolar universal que ya funciona en Tempe. Los niños que van al preescolar llegan al kindergarten listos para aprender, listos para leer. Si un niño no lee para tercer grado, es mucho más probable que termine en una pandilla. Invertir en la primera infancia es invertir en seguridad, argumenta. Precisamente en seguridad, Hermes pide más supervisión sobre la policía de Phoenix y revisar el contrato sindical para facilitar la rendición de cuentas. Pero también defiende una visión más amplia. Invertir en parques, en espacios públicos, hacer que los vecinos se conozcan entre sí, también es seguridad. Poner 10, 20 o 30 oficiales más no va a cambiar fundamentalmente la seguridad en muchas comunidades. Lo que la cambia es construir comunidades más fuertes, dice frente al Memorial de los Soldados Caídos. Sobre el legado de Laura Pastor, quien lo designó para la Comisión de Seguridad Vial de la Ciudad, Hermes reconoce la dimensión del reto. Son zapatos muy grandes que llenar. He trabajado con ella y con todo el consejo durante años en temas de seguridad vial, de vivienda. Vengo preparado para empezar el primer día, afirma. Al final de la entrevista, Hermes se dirige directamente a los votantes hispanos, alternando hablando en español con naturalidad, mientras el Capitolio se recorta contra el cielo del atardecer. Quiero ser su voz en el consejo. Luchar por ustedes como lo he hecho toda mi vida. Como abogado demandé a Arpaio y gané. Como miembro de la junta escolar, protegí los programas bilingües. Ahora alguien va a pelear por ustedes para que tengan una ciudad segura, sostenible y asequible. Estoy aquí para escucharlos en inglés y en español, todos los días, promete. La elección por el Distrito 4 se definirá en noviembre, y de no haber un ganador con mayoría absoluta, los dos más votados irán a una segunda vuelta en marzo de 2027. Hermes, mientras tanto, sigue recorriendo puerta por puerta los barrios del distrito, convencido de que su historia, la del abogado que enfrentó a Arpaio y Horn, la del esposo de una puertorriqueña que cría a sus hijas en español, la del activista que nunca dejó las calles, resonará en una comunidad que dice ha esperado demasiado tiempo por alguien que hable su idioma y entienda sus luchas. Continúo con el artículo que se titula Salen en defensa de soñadores. Arremeten contra Warren Peterson, candidato a fiscal, por amenazas a DACA. Escrito por Oscar Ramos.
Líderes comunitarios, defensores de los derechos civiles y beneficiarios del programa de acción diferida para los llegados en la infancia, entre paréntesis DACA por sus siglas en inglés, se congregaron para condenar las recientes declaraciones del presidente del Senado estatal, Warren Peterson, quien prometió que, de ser electo fiscal general, colaborará con el gobierno federal para deportar a los más de 18.000 Dreamers que residen en el estado. La conferencia de prensa, encabezada por el supervisor del Distrito 5 del Condado de Maricopa, Steve Gallardo, la legendaria líder social y exfuncionaria Mary Rose Wilcox, el abogado de inmigración y beneficiario de DACA Salvador Macías y Mónica Sanz Schaefer, de la organización Mi Familia en Acción, denunció lo que calificaron como un intento de usar a los estudiantes y trabajadores de DACA como peones políticos, y advirtieron que la comunidad hispana se hará escuchar en las urnas en noviembre. La retórica anti-inmigrante vuelve a encender el debate político en Arizona, pero esta comunidad no se va a quedar callada, declaró Gallardo, quien recordó que el condado de Maricopa es hogar de la mayor concentración de Dreamers del estado. Estamos aquí para decirle a Warren Peterson y a todos los que quieren seguir criminalizando a nuestros jóvenes que su voz se escuchará fuerte y claro en noviembre. La comunidad hispana ya es parte fundamental de la historia y de la economía de Arizona, y no vamos a permitir que nos usen como chivo expiatorio, añadió el supervisor, cuyo distrito abarca gran parte del oeste y el sur de Phoenix. Gallardo añadió que Peterson, que quiere ser fiscal general de Arizona, en lugar de hacer propuestas sobre cómo combatir la inseguridad y a los carteles, se enfoca en los más vulnerables con tal de satisfacer a la base MAGA, la más radical de su partido. Mary Rose Wilcox, la primera latina en servir en la Junta de Supervisores del Condado de Maricopa y sobreviviente de un intento de asesinato por su defensa de los derechos de los inmigrantes, tomó la palabra para trazar paralelismo con las luchas del pasado. Yo estuve aquí durante la SB 1070. Yo vi cómo Joe Arpaio perseguía a nuestra gente con el color de su piel. Hoy lo que está haciendo Peterson es exactamente lo mismo, pero con un traje más caro. No nos van a intimidar, afirmó Wilcox, quien recordó que el 85% de los estadounidenses apoya que los Dreamers tengan un camino hacia la ciudadanía, según una encuesta de Gallup de 2025. El abogado Salvador Macías, quien es él mismo beneficiario de DACA, respondió directamente a los ataques de Peterson con un mensaje que combinó orgullo y firmeza. Como beneficiario de DACA, demuestro con mi propia trayectoria que los Dreamers construimos y sumamos al crecimiento de este país. Rechazo por completo que se nos califique como criminales. Esa es una estrategia que busca criminalizar a una comunidad trabajadora, dijo Macías. Cuando se le preguntó qué opinaba del hecho de que Peterson esté casado con una mujer mexicana, entre paréntesis, Denise Peterson, originaria de Bakum, Sonora, Macías respondió, «Feliz por él. Esto debería ser una razón por la que trabajemos juntos en vez de seguirnos dividiendo». Mónica Sanz Schaefer, de la organización Mi Familia en Acción, subrayó que el momento político exige una respuesta contundente. Debemos reconocer la labor de la fiscal general Chris Mays en defensa de todos los arizonenses, entre ellos los Dreamers, que son parte fundamental de nuestra sociedad y economía. Son nuestros policías, bomberos, doctores, enfermeros y hasta abogados, afirmó. Peterson se retracta. Las declaraciones que desataron la polémica fueron publicadas por Peterson en la red social X el pasado 17 de junio, cuando el candidato republicano, avalado por Donald Trump, respondió en un video de la fiscal general Chris Mays, quien busca la reelección con un mensaje que los Dreamers interpretaron como una amenaza directa. Aquí va un consejo legal gratuito para nuestra fiscal general en funciones. DACA no aparece en ningún lugar de la Constitución, escribió Peterson. Añadió,
Mantendré nuestra frontera segura y trabajaré con el gobierno federal para deportar a todos los que ingresen ilegalmente a este país. Damos la bienvenida a quienes vienen legalmente y respetan la ley, pero prepárate para ser deportado o procesado si no lo haces. Aunque Peterson intentó matizar sus palabras al día siguiente en una entrevista radiofónica, fue a mí quien tergiversaron. Yo solo dije que DACA no está en la Constitución, afirmó en una radiodifusora. Incluso republicanos y conservadores como el abogado Patricio Smith mostraron su decepción ante la acción de Peterson al asegurar que una de sus nueras es beneficiaria de DACA, y llamó a Rodney Glassman, contrincante de Peterson en las primarias, para ofrecerle su apoyo. Glassman criticó al favorito en la contienda, Warren Peterson, al afirmar que sus publicaciones buscan complacer a personas que no entienden cómo funciona el gobierno federal. Señaló que, bajo las leyes actuales, el fiscal general de Arizona no tiene autoridad para procesar a personas por estar en el país de manera ilegal, y aseguró que cualquier candidato que diga lo contrario desconoce la ley. El exfiscal y teniente coronel de la Reserva del Cuerpo Jurídico de la Fuerza Aérea dijo que, de ser elegido fiscal general, se enfocaría en que las personas detenidas con causa probable sean cuestionadas sobre su estatus migratorio y puestas a disposición de agentes federales. La votación anticipada para las elecciones primarias inició este 24 de junio, pero la supuesta aclaración de Peterson no convence a los líderes sociales. Lo que dijo es lo que piensa, y lo que piensa es una amenaza para 18.450 jóvenes que estudian, trabajan y pagan impuestos en este estado, sentenció Steve Gallardo. La contienda por la Fiscalía General, una de las más vigiladas del ciclo electoral, se perfila como un choque frontal entre dos visiones de Arizona, la de quienes quieren deportar a los Dreamers y la de quienes los consideran parte irrenunciable del tejido social y económico del estado. El último artículo que voy a leer se titula «Persisten incumplimientos del sherifato». Monitor del caso Melendres presenta informe trimestral. Nueva audiencia el 26 de junio. Escrito por Oscar Ramos. El monitor independiente designado por la Corte Federal en el caso Melendres contra Sheridan presentó su 46º informe trimestral el 15 de junio, en el que documenta que la oficina del alguacil del condado de Maricopa, entre en paréntesis MCSO por sus siglas en inglés, incurrió en incumplimiento en 14 párrafos que, previamente, habían sido calificados como en cumplimiento, según reveló la activista Salvador Reza del colectivo Tonatierra. El reporte correspondiente al tercer trimestre de 2025 señala violaciones graves en la sección 12, relativa a investigaciones de conducta indebida, y acusa al alguacil Russ Sheridan, al subalguacil Gentry y al jefe ejecutivo Palo Poli de tomar represalias contra el capitán de la Oficina de Estándares Profesionales y de socavar las políticas internas y la orden judicial vigente. Estas nuevas revelaciones son alarmantes para la comunidad afectada. El activista recordó que la supervisión federal sobre la MCSO se remonta a 2013, cuando el juez federal Murray Snow determinó que la dependencia, entonces bajo el mando del alguacil Joe Arpaio, había violado los derechos constitucionales de conductores latinos mediante prácticas sistemáticas de discriminación racial. La MCSO, por su parte, emitió un comunicado en el que pide a la opinión pública leer el informe completo y sus comentarios antes de sacar conclusiones. Muchos de los hallazgos del monitor no involucran acusaciones de policía discriminatoria, paradas de tráfico ilegales o preocupaciones de derechos civiles que dieron origen a este litigio, señala el documento oficial. En cambio, el informe se centra en gran medida en desacuerdos sobre asuntos administrativos internos, decisiones de personal, procedimientos disciplinarios e interpretaciones de políticas.
La dependencia defendió que cuando se presentaron quejas contra un oficial de mando, la MCSO hizo exactamente lo que requieren las órdenes judiciales y lo que el público esperaría. Las acusaciones fueron aceptadas, documentadas y remitidas para investigación. El informe del monitor llega en un momento crítico. El próximo viernes 26 de junio, a la 1:30 p.m, el juez Noe celebrará una audiencia en la que la MCSO y el condado de Maricopa presentarán argumentos para solicitar el levantamiento de la supervisión federal, alegando años de cumplimiento reconocido. Para los críticos, el informe 46 es la prueba de que la cultura institucional de la era Arpaio sigue viva. Para la MCSO, se trata de una discrepancia administrativa que no debería anular más de una década de reformas. El juez Snow tendrá la última palabra. Espero que hayan disfrutado de esta edición de Noticias de Arizona. Me llamo Laura Rochowski y soy una voluntaria para Sun Sounds de Arizona. Hasta pronto.

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1: Yo soy Doreen Salce, lectora voluntaria de Sun Sounds y Arizona. Bienvenidos al programa de cuentos. Bendíceme Última. Hoy día encontramos de nuevo a Antonio y Última. Última está en búsqueda de hierbas medicinales y Antonio en búsqueda de saber algo de su destino. Este cuento se lee como fue escrito y por eso puede contener el lenguaje fuerte. En las lomas Última era feliz. Había una nobleza en su andar que le otorgaba gracia a su figura tan pequeña. La observaba cuidadosamente y le imitaba el caminar. Entonces sentía que ya no me perdería en el enorme paisaje del llano y del cielo. Yo era una parte muy importante en la palpitante vida del llano y del río. «¡Mirá! ¡Qué suerte tenemos! ¡Tunas!», gritó Última alegremente y apuntó a las tunas maduras y rojas del nopal. «Ven y recoge algunas para comerlas en la sombra del río». Corrí al cactus y reuní una pala llena de suculentas tunas llenas de semillas. Luego nos sentamos bajo la sombra de los álamos del río y pelamos las tunas con cuidado, porque aún en la piel tienen partes con pelusa que irritan los dedos y la lengua. Comimos y nos refrescamos. El río estaba silencioso y austero. La presencia nos estaba observando. Me preguntaba por el alma de Lupito. Ya va a ser tiempo de ir a los ranchos de mis tíos en el puerto para recoger la cosecha, dije. Ay, asintió Última y miró hacia el sur. ¿Conoces a mis tíos, los Luna? Pregunté. Por supuesto, muchacho. Tu abuelo y yo somos viejos amigos. Conozco a sus hijos. Viví en el puerto hace muchos años. Última, pregunté, ¿por qué son tan extraños y callados? ¿Y por qué es tan gritona y salvaje la gente de mi padre? Es la sangre de los lunas lo que hace que sean callados, porque solo un hombre callado puede aprender los secretos de la tierra, que son necesarios para sembrar. Y la sangre de los mares es salvaje, como el mar, de donde toman su nombre, y los espacios del llano que han convertido en su hogar. Esperé y luego dije, hemos venido a vivir cerca del río, y sin embargo, junto al llano. Yo amo a los dos, pero no pertenezco a ninguno. Me pregunto cuál vida elegiré. Ay, mi hijito, se rió. No te mortifiques con esos pensamientos. Tienes el tiempo suficiente por delante para encontrarte a ti mismo. Pero estoy creciendo, dije. Cada día soy mayor. Cierto, contestó suavemente. Comprendía que cuando yo creciera tendría que elegir entre ser el sacerdote de mi madre o ser el hijo de mi padre. Nos quedamos en silencio durante largo rato, perdidos en los recuerdos que el murmullo del viento triste llevaba por las copas de los árboles. Las semillas del follaje volaban, moviéndose con pereza en el aire denso. El silencio habló, no con sonidos fuertes, sino suavemente, al ritmo de nuestra sangre. ¿Qué sucede? Pregunté, porque todavía sentía temor. Es la presencia del río, contestó Última. Detuve la respiración y miré los álamos gigantes y torcidos que nos rodeaban. En alguna parte trinó un pájaro y arriba del monte sonó el cencerro de una vaca. La presencia era inmensa, sin vida y, sin embargo, palpitaba con su mensaje secreto. ¿Puede hablar? Pregunté y me acerqué a Última. Si escuchas con cuidado, murmuró. ¿Puedes hablarle? Pregunté. Y el sonido que revolteaba y asustaba pareció palparnos. ¡Ay, mi niño! Última sonrió y me tocó la cabeza. ¿Quieres saber tanto? Y la presencia se fue. Ven, es hora de regresar a casa. Se levantó y con la bolsa sobre el hombro, caminó trabajosamente hacia arriba de la loma. Yo la seguí. Sabía que si no contestaba a mi pregunta, era porque esa parte de la vida no estaba lista para revelarse ante mí. Pero ya no le temía a la presencia del río. Dimos vuelta hacia la casa. Al regresar, recogimos una poca de manzanilla. Última me dijo que cuando nació mi hermano León, tenía la mollera sumida y que ella lo había curado con manzanilla. Me habló de las hierbas comunes y de las medicinas que compartíamos con los indios del río del norte. Habló de las antiguas medicinas de otras tribus, los aztecas, los maya, y aún de aquellas en el viejo país de los moros. Pero no escuché. Pensaba en mis hermanos León, Andrés y Eugenio. Cuando llegamos a la casa, pusimos a secar las plantas en el techo del gallinero bajo el blanco sol. Coloqué piedras chicas encima de ellas para que el viento no se las llevara. Había plantas que Última no podía obtener ni en el llano ni en el río. Pero, como mucha gente venía a buscarla para que la curara, y a cambio le traían otras hierbas y raíces, de las cuales las más apreciadas eran las de las montañas. Terminada nuestra tarea, bajamos a comer. Los frijoles guisados con carne y chile verde estaban muy sabrosas. Tenía tanta hambre que me comí 3 tortillas enteras. Mi madre era buena cocinera y era un placer estar reunidos mientras comíamos. Última le platicó sobre el orégano que habíamos encontrado y eso la complació. El tiempo de la cosecha ha llegado, dijo. Es tiempo de ir a los ranchos de mis hermanos. Juan mandó decir que nos están esperando. Cada otoño nos encaminábamos a el puerto, donde vivían mi abuelo y mis tíos. Después de ayudar a recoger la cosecha, traíamos a la casa la parte que le correspondía a mi madre. Dice que hay mucho maíz, y qué dulce es el maíz que cosechan mis hermanos, prosiguió. Hay bastante chile colorado para hacer ristras y frutas. Las manzanas de los lunas se conocen por todo el estado. Mi madre estaba orgullosa de sus hermanos y cuando empezaba a hablar, seguía y seguía. Última asintió cortésmente, pero yo me escapé de la cocina. El día estaba caluroso al mediodía, no perezoso y holgazán como en julio, pero sí suave, como los días de finales de agosto. Fui a la casa de Jasón y jugamos toda la tarde. Hablamos de la muerte de Lupito, pero no le dije a Jasón que yo lo había visto. Después fui al río y corté la alfalfa verde y alta que crece silvestre y cargué el bulto hasta la casa para tener varios días de alimento para los conejos. Entrada la tarde, mi padre llegó chiflando por la vereda de las cabras. Caminaba a casa bajo un sol con llamas naranja y corrimos a encontrarlo. ¡Cabritos!, gritó. ¡Cabroncitos! Y subió a Teresa y a Débora en sus hombros mientras yo iba a su lado cargando su lonchera. Al terminar de cenar, siempre rezábamos el rosario. Después de lavar los platos, nos reuníamos en la sala donde mi madre tenía su altar. Mi madre tenía una estatua de la Virgen de Guadalupe, de más de medio metro de altura. Estaba vestida de largo y ondulante color azul, parada sobre la luna de dos cuernos. A sus pies había cabezas aladas de ángeles, los niños del limbo. Tenía una corona en su cabeza porque era la reina del cielo. No había nadie a quien yo quisiera tanto como a la Virgen. Todos sabíamos la historia de cómo la Virgen se apareció a un indito en México y de los milagros que había hecho. Mi madre contaba que la Virgen era la patrona de nuestra tierra y aunque había muchos otros santos buenos, a ninguno quise tanto como a la Virgen. Era muy duro rezar el rosario porque debía uno hincarse mientras se decían todas las oraciones. Pero no me importaba porque cuando mi madre oraba, yo podía mirar fijamente a la Virgen hasta creer que era una persona real, la Madre de Dios, el último refugio de todos los pecadores. Dios no siempre daba el perdón. Hacía mandamientos que se debían cumplir y si no, uno era castigado. La Virgen siempre perdonaba. Dios tenía poder. Hablaba y los truenos hacían eco en todos los cielos. La Virgen estaba plena de amor, callado y tranquilo. Mi madre prendía las velas para la Madonna Morena y nos hincábamos. Creo en Dios, Padre Todopoderoso, comenzaba. Él nos creaba, Él nos podía dejar sin vida como si nos fulminara. Dios movió las manos que mataron a Lupito. Dios te salve María, llena eres de gracia. Pero Él era un hombre gigante y ella era mujer. Podía ir ante Él y pedirle que nos perdonara. Su voz era dulce y gentil, y con la ayuda de su hijo podían persuadir al padre para que cambiara de opinión. En uno de los pies de la Virgen había un pedacito donde se había escarpelado la pasta, y ahora estaba expuesta. Su alma no tenía mancha alguna, había nacido sin pecado. Todos nosotros nacíamos en pecado, el pecado de nuestros padres, que el bautismo y la confirmación comenzaban a lavar. Pero eso no era sino hasta la comunión, hasta que por fin tomábamos a Dios en nuestra boca y lo tragábamos cuando nos liberábamos de ese pecado y del castigo del infierno. Mi madre y última cantaban algunas oraciones, parte de una novena que habíamos prometido para que mis hermanos regresaran a salvo. Era triste oír sus voces llenas de lamentaciones en aquel cuarto alumbrado por velas. Cuando finalmente terminó el rezo, mi madre se levantó y besó los pies de la Virgen. Luego apagó las velas. Salimos de la sala, sobándonos las rodillas entumecidas. El humo de las velas flotaba en el aire como incienso en aquel cuarto oscuro. Subí trabajosamente las escaleras hasta mi cuarto. El canto de la lechuza de última trajo rápidamente el sueño, mi sueño. Virgen de Guadalupe, oí que gritaba mi madre, regréseme a mis hijos. Tus hijos regresarán sanos y salvos, contestó una voz suave. Madre de Dios, haz que mi cuarto hijo sea sacerdote. Y vi a la Virgen envuelta en el manto de la noche, parada en la brillante luna de los dos cuernos del otoño, y estaba de luto por el cuarto hijo. ¡Padre de Dios!, grité en la oscuridad. Luego sentí la mano de última en mi frente y pude dormir otra vez. 5. ¡Antonio! Desperté. ¿Quién? ¡Antonio! ¡Despierta! ¡Aquí está tu tío Pedro! Me vestí y bajé corriendo. Hoy era el día en que iríamos a el puerto. Mi tío había llegado por nosotros. De todos mis tíos, era mi tío Pedro al que más quería. ¿Cómo estás, Tony? Me abrazó y me levantó hasta el techo, y su sonrisa hizo que bajara a salvo. ¿Listo para cortar manzanas?, preguntó. Sí, tío, contesté. Me gustaba a mi tío Pedro porque era el más fácil de comprender. El resto de mis tíos eran amables y gentiles, pero muy callados. Hablaban muy poco. Mi madre decía que su comunicación era con la tierra. Decía que le hablaban a la tierra con las manos. Usaban las palabras cuando cada uno a su manera caminaba por sus campos o huertas en la noche y les hablaban a sus plantas. Mi tío Pedro había perdido a su esposa mucho antes de que yo naciera y no tenía hijos. Me sentía a gusto al lado de él. También, de todos mis tíos, con quien podía hablar mi padre, era con mi tío Pedro. ¡Antonio!, llamó mi madre. ¡Apúrate y alimenta a los animales! ¡Asegúrate de que tengan suficiente agua! Ya sabes que a tu padre se lo olvidarán mientras estemos lejos. Me atraganté la avena que me había preparado mi madre y corrí a alimentar a los animales. ¡Débora!, llamaba mi madre. ¿Ya empacaron las maletas? ¿Ya está lista Teresa? Aunque el puerto estaba a solo 15 kilómetros de distancia, abajo en el valle, este viaje significaba mucho para ella. Era el único tiempo que pasaba con sus hermanos durante el año y que volvía a ser una luna. Mi tío Pedro subió las maletas al camión mientras mi madre corría de aquí para allá contando cientos de cosas que tenía la seguridad de que se le olvidarían a mi padre mientras estuviéramos lejos. Por supuesto, esto nunca pasaba, pero ella era así. ¡Vamos, vamos!, llamó mi tío y nos subimos al camión estrepitosamente. Era la primera vez que Última iba con nosotros. Nos sentamos en silencio en la parte de atrás sobre las maletas y no hablamos de nada. Yo estaba demasiado emocionado para hablar. El camión bajó por la vereda de las cabras, cruzó el puente y dio vuelta al sur hacia el puerto. Observé detenidamente todo lo que dejábamos atrás. Pasamos por la casa de Rosy y en el tendedero, justo a la orilla del barranco, estaba una joven colgando ropa de alegres colores. Pronto se perdió en la polvareda que alzaba el camión. Pasamos frente a la iglesia y nos persignamos. Luego cruzamos el puente del rito y lejos del lado del río podía verse el agua verde de la presa. El aire estaba fresco y el sol brillante. El camino serpenteaba por la orilla del río y de vez en cuando cortaba por las barrancas que formaban las mesas, elevándose del valle del río, y el río quedaba muy abajo. Había mucho que ver en un viaje así, y casi después de partir ya se había terminado. Podía oír el grito de alegría de mi madre desde la parte de adentro del camión. ¡Allí! ¡Ahí está! ¡Ahí está el puerto de los Luna! El camino bajaba hacia el valle y mostraba las casas de adobe del tranquilo pueblo. ¡Allí! Gritó. ¡Allí está la iglesia donde me bautizaron! El camino polvoso pasaba frente a la iglesia, luego por la cantina de Tenorio y por el grupo de casas de adobe con techos mojosos. Cada casa tenía un jardín pequeño de flores al frente y un corral para animales atrás. Unos cuantos perros perseguían al camión y enfrente de una casa jugaban dos niñas pequeñas, pero casi todo el pueblito permanecía callado. Los hombres se encontraban en los campos. Al final del camino de polvo se encontraba la casa de mi abuelo. Más allá, el camino bajaba hacia un puente que cruzaba el río. La casa de mi abuelo era la más grande del pueblo, y era justo que así fuera porque, después de todo, el pueblo se había formado en gran parte gracias a los Luna. La primera parada que hicimos fue en su casa. Ni siquiera podíamos pensar en ir a otra parte antes de detenernos allí para verlo. Después nos quedaríamos con mi tío Juan, porque era su turno para que la familia de mi madre visitara a su familia. Y su honor sería herido si no lo visitaba ella. Pero por ahora era nuestro deber saludar al abuelo. «¡Pórtense bien!», amonestó mi madre al bajarnos. Mi tío iba al frente y nosotros lo seguíamos. En el cuarto fresco y oscuro, que era el corazón de la casa, mi abuelo estaba sentado esperándonos. Su nombre era Prudencio. Era viejo y usaba barba, pero cuando hablaba o caminaba, yo sentía la dignidad y la sabiduría de sus muchos años. ¡Ay, papá!, gritó mi madre cuando lo vio. Corrió a sus brazos y lloró su alegría en el hombro de mi abuelo. Esto era de esperarse, y todos permanecimos callados hasta que ella terminó de decirle el gusto que le daba verlo. Luego siguieron nuestros saludos. Nos acercamos por turno, tomamos su vieja y callosa mano y le deseamos un buen día. Finalmente, última lo saludó. «Prudencio», te dijo sencillamente, y se abrazaron. «Es bueno tenerte con nosotros nuevamente, última. Te damos la bienvenida. Nuestra casa es tu casa». Dijo «nuestra casa» porque dos de mis tíos habían construido sus casas junto a la del abuelo, haciendo que la casa original se agrandara. Muchos de mis primos vivían allí. «¿Y Gabriel?», preguntó. «Está bien y te manda saludar», dijo mi madre. «¿Y tus hijos, León, Andrés y Eugenio? Las cartas dicen que están bien. Y sus ojos se llenaron de lágrimas. Pero casi diario las campanas doblan por un hijo perdido en la guerra. Ten fe en Dios, hija, dijo mi abuelo y la abrazó. Los regresará con bien. La guerra es terrible. Las guerras siempre han sido terribles. Se llevan a los muchachos de los campos y los huertos donde debían estar. Les dan rifles y les dicen que se maten unos a otros. Es contra la voluntad de Dios. Meneó la cabeza y frunció el ceño. Pensé que así se debería ver Dios cuando estaba enojado. ¿Y supiste de Lupito? Preguntó mi madre. Una tragedia muy triste, asintió mi abuelo. Esta guerra de los alemanes y los japoneses nos llega a todos. Hasta el mismo refugio del Valle de los Luna nos llega. Acabamos de enterrar a uno de los muchachos de Santos Esteban. Hay mucho mal suelto por el mundo. Había caminado hacia la cocina donde tomarían café y comerían pan dulce hasta la hora de irnos a la casa de tío Juan. Siempre gozábamos nuestra estancia en el puerto. Era un mundo donde la gente se sentía feliz trabajando y ayudándose unos a otros. La cosecha madura se apilaba alrededor de las casas de lodo y prestaba vida y color a las canciones de las mujeres. En chile verde se tostaba y se secaba el chile colorado, para luego atarse en manojos de colores. De las manzanas que se apilaban en alto, algunas perfumaban el aire, pues su aroma se extendía hasta donde se secaban al sol en los techos de dos aguas, y otras se convertían en jaleas y mermeladas mientras burbujeaban. Por las noches nos sentábamos alrededor de la chimenea. Comíamos manzanas horneadas con azúcar y canela y nos poníamos a escuchar los viejos cuentos de la gente. Ya tarde, el sueño nos vencía y nos llevaba de los cuentos a una acogedora cama. Y aquí, estimados oyentes, pausamos la historia de Bendíceme Última. Hasta la próxima vez. Yo soy Doreen Salce, lectora voluntaria de Sun Sounds y Arizona. Muchas gracias por haber escuchado el programa de cuentos. 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